Ja, Gram Parsons en Emmylou Harris en Hickory Wind en Cash on the Barrel Head.